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1: ¿Qué me estás llamando?
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Aquí estamos, buenos días. Ay, qué rica. Baila mi cumbia nada más. ¡Ay! Ese es Tropicana, la más bacana, la emisora diferente. ¿Cómo estamos? Buenos días. 8 de la mañana, 17 minutos. Yo escucho Tropicana, la más bacana. Buenos días a todos ustedes, los oyentes de Tropicana que se levantan tempranito. A escuchar Tropicana, la más bacana, la emisora diferente que ayuda a los peluditos y a la gente. Hoy vamos a tener actividad de peluditos. A eso de las 10 de la mañana vamos a estar ahí en el centro comercial. Lo único, recuerda, adopta, no compres. Por allá voy a estar 10 de la mañana. Yo escucho Tropicana, la más bacana, con esa actividad de peluditos. Hay que hacer la emisora diferente. 8 de la mañana, 18 minutos. 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

0: Es la emisora diferente. ¿Cómo estamos? Buenos días. 319-580-7706. A la gente que se levanta con Tropicana, aquí estamos. Es la emisora diferente. Soy al aire. GZ en Tropicana.
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2: Ay, qué rico.

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0: 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En Tropicana son las...
1: En Tropicana son las 9 de la mañana, 7.
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0: las 9 de la mañana, 28 minutos. Yo escucho Tropicana, la más bacana. Ya me estoy alisando para irme para el Centro Comercial Único.
1: ¡Uy! 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
0: Estamos en el fin de semana. Yo escucho Tropicana, la más bacana. Recuerde, desde las 10 de la mañana vamos a estar ahí en el Centro Comercial Único en esa gran jornada de adopción. Ya tenemos a Firulais de Tropicana, lo tenemos listico. ¡Uy! Vamos a llevar el perrito de Tropicana, me voy a llevar DJs para que vayan todos a conocer estos perritos. Recuerde la campaña Adopta, no compre, yo escucho Tropicana, la más bacana. ¡Ya voy para allá, ya voy para allá! Me voy a comer estos periquitos que tengo aquí y salgo para allá. 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

0: Esta es la emisora diferente. Oiga, un saludo a toda la gente que nos escucha desde España. Me dice mi queridísimo amigo por acá a través del 319-580-7706. Me dice, vea, escucha.
1: Saludos, Tropicana, desde...
0: Dice mi amigo.
1: España.
0: Desde España, o sea.
1: Escuchándolo siempre.
0: Eso, mi amigo. Gracias de verdad por estar con nosotros. Mi amigo Hugo Quintana, un saludo desde Paso para España. Yo escucho Tropicana, la más bacana.
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4: Arrancamos con los durísimos de ella. Aquí está esta gran canción con el mensaje que no te atreviste a decir jamás en este sábado. Pues aprovecha y dedica esta canción. Soy W, los acompaño en los durísimos tres de Tropicana, la más bacana.

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1: Amala es una y nada más.
2: Vamos con la canción que nos motiva cuando uno está así como down. A ver, los durísimos de Tropicana. Aquí llega Calibre, dime que me quieres. 10 de la mañana, 6 minutos. En Tropicana, la más bacana, con los durísimos.

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1: Con Colpensiones, 10 de la mañana, 10 minutos.
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1: Así es, en esta mañana de sábado ya, 10 de la mañana, 11 minutos, nos vamos a ir para las calles con Karina, con la Tropimóvil de Tropicana. Karina, buenos días.
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1: Y aquí estamos con los durísimos tren en el fin de semana, 10, 14 minutos.

0: Eso, eso, qué rico en el fin de semana, los durísimos tren. Aquí está el trencín aguero. La buena música. Con Tropicana, la más bacana. 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
0: Esa canción que nos pone también hasta como nostálgico. La que pega duro ahí en la yugular, en el Cora, Cora, Cora también. Sonando con los durísimos de Tropicana, la más bacana.

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1: La Hora en Tropicana, 10 de la mañana, 22.
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1: El durísimo caliente. Esa canción que arde de pasión. Así llega la buena salsa con Viti Ruiz. Se llama Caricias Prohibidas. 10:23 con Tropicana, la más bacana, los durísimos.

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2: Y vamos a volver a las calles a esta hora de la mañana, en el fin de semana, en este sábado. Karina, ¿qué nos tienes a esta hora?
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2: Bueno, la canción que nos motive cuando estamos ahí como dance. Bueno, aquí llegan Los Ángeles Azules. Este feat se llama El Amor de Mi Vida. 10:35.

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1: 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La

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1: A ver, vamos a escuchar entonces esa canción que nos pone así, modo happy, alegres, arriba con toda la buena vibra, llega.

0: Chévere, qué chévere. Ahí están las canciones en los durísimos con Tropicana, la más bacana. Bueno, y vamos a volver con el informe de cierre a las calles, por supuesto, con la Tropi Móvil de Tropicana. Karina también nos acompaña con esto, lo durísimo de Tropicana, pero desde las calles. Karina.
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0: ¡Ay, la canción que me hace recordar lo que no pudo ser! Aquí llega Los Gigantes del Vallenato. Paro de mi corazón, como para cantarla, como para brindar en este sábado, fin de semana y con puente festivo. Los durísimos de Tropicana, la más bacana, que digo bacana, bacanísima. ¿Sí?

0: Eso, ¿cuánto la cantaron? ¿Cuánto la cantaron? Para mi corazón con los durísimos de Tropicana.
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0: La canción que nos pone en modo happy siempre, como este lunes festivo, aunque por acá hace un rato me dijeron, ¡ey, es que se la fumaron verde! ¿Cómo es? No sabían que este lunes que viene es festivo, pues sí. Está completamente confirmado el lunes 13 de julio, aunque no aparece marcado ahí en el calendario, sí. Es lunes festivo y nos lo vamos a gozar, nos lo vamos a gozar. Y no es que nos la hayamos fumado verde, oyente. Simplemente hay que estar informado, informado como Tropicana y escuchando la mejor, la más bacana. 10:48 minutos, la canción que me pone happy, happy.

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0: Buena Melocha a esta hora de la mañana, 11.04 minutos. Sí, señores, hoy tenemos bastante actividad. GZ está desde otro punto con el verdadero Vengaduro. Vaya suave la radio, sí, en este fin de semana. Con una actividad bien bacana, bien chévere, como Tropicana. Ya saben que es la emisora diferente que ayuda a los peluditos y a la gente. Y estamos desde donde, GZ, a ver. Vamos a recibirlo a este parcero también que se encuentra desde las calles camellosos en este sábado.
1: W, oyentes de Tropicana, lo más bacana. Los saludamos en esa mañana con todo el Valladuro. Venga, suave de la radio. Aquí nos encontramos en el centro comercial único en esta actividad de peluditos, oyentes de Tropicana. En este momento tenemos 6 peluditos para que usted venga y los conozca. W, le hacemos la invitación a los oyentes de Tropicana a esa hora que vayan viniendo. Tenemos desparasitación totalmente gratuita para sus perritos, y puede venir a conocer sobre todo estos 6 peluditos que tenemos ya listicos para que usted sea el próximo dueño de ellos. Recordemos que estamos aquí en el centro comercial único, en todo el parqueadero. Usted inmediatamente llega, nos va a ver a mano izquierda. Aquí estamos en esa gran jornada de adopción con Tropicana, la más bacana. Yo ya le vengo a decir más información, W, desde las calles, porque estamos felices obviamente con esa jornada de adopción, y esperemos de que uno de ustedes, oyentes de Tropicana, vengan para acá a conocer esos peluditos y sobre todo se lleven uno de ellos. Yo escucho Tropicana, la más bacana. Siga con los durísimos.
0: Claro que sí, qué chévere esa actividad que estamos desarrollando el día de hoy. Hay que adoptar, hay que amarlos, hay que protegerlos, darles esa segunda oportunidad porque ellos se lo merecen. Seguimos con los durísimos de Tropicana, la más bacana, en este fin de semana.
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0: Clásico que suena nuevo siempre. Óigalo. ¡Ay, qué rico! 11.06 minutos con Tropicana, la más

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1: Así es, vamos a volver ahora en vivo desde las calles con la Tropimóvil de Tropicana desde otro punto de la ciudad. Karina, ahora ¿desde dónde te encuentras?
2: Así es, W. Oiga, pero qué mañana tan llena de información y qué mejor que la emisora más bacana tropical en ese fin de semana con puente incluido, para que lo recuerde. Recuerde que este lunes festivo 13, hoy vamos a estar de puente para que lo sepa de una vez y se vaya programando. 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
4: Ay, la canción que me pone en modo chupe, pues. ¡Ah, María! 11:19 minutos. Aquí está Luis Alberto Posada, el caballo de la música popular. Y esto se llama Basta con Licor, con Tropicana, la más bacana, los durísimos.

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1: La Hora en Tropicana, 11:22.
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1: Esta mañana estamos, mejor dicho, modo happy con los durísimos de Tropicana y también con toda la información bacana que tenemos desde las calles GZ, desde el Centro Comercial Único. Con esa jornada espectacular de adopción, vamos ahí con GZ de una vez. Compañero, ¿cómo es la vuelta, mi parce? Contámelo.
2: Oyentes de Tropicana, la más bacana, nos encontramos en esa gran jornada de adopción aquí en el Centro Comercial Único. Nos encontramos con Ángela. Ángela, bienvenida a Tropicana.
3: Gracias.
2: Bueno, contémosle a todos los oyentes esos peluditos que tenemos para adopción el día de hoy.
3: Claro que sí, mira, hoy tenemos desde el Centro de Bienestar Animal seis perritos. Estábamos con Bruno, Sol, Cubiján, Princesa, Bonnie y Negro.
2: Bueno, nosotros hacemos una revisión también para ver si las personas que van a adoptar son aptas para llevarse este peludito, ¿no?
3: Así es, nosotros hacemos una visita preadopción, identificamos las condiciones en las que va a llegar el animalito para identificar, valga la redundancia, si son aptos o no para adoptar.
2: ¿Los peluditos se entregan directamente con todas las vacunas al día?
3: Se entregan con sus vacunas, con esterilizados también a los adultos y con la desparasitación.
2: Bueno, hagamos la invitación porque también tenemos esa gran jornada de desparasitación totalmente gratis.
3: Así es, la Alcaldía de Pasto a través de la Secretaría de Gestión Ambiental está en este momento en jornada de desparasitación gratuita. Invitamos a todos a que se acerquen con sus perros, sus gatos, para que puedan acceder a esta desparasitación.
2: Bueno, W, de esa manera yo les hago la invitación para que vengan al Centro Comercial Único, aquí los estaremos esperando. Recuerde, W, que usted puede traer su peludito o su gato para que sea desparasitado totalmente gratis. Los estaremos esperando aquí en todo el parqueadero del Centro Comercial Único con Tropicana, la más bacana.
1: Genial esa nota. Genial también con la gente que está por allá en el Centro Comercial Único y los que van a adoptar. Seguimos con los durísimos de Tropicana, la más bacana.
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1: El amor que no pudo ser, el durísimo de la Tusa, con Silvestre Dangond, la indiferencia.

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0: Ahí están los durísimos, las 11:29 minutos en el sábado y vamos a volver a esta hora desde las calles. Por supuesto, ahí está con nosotros Karina acompañándonos a esta hora de la mañana con información importante para nuestros oyentes.
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0: Ay, da ganas hasta de llorar, una canción para decirle adiós a alguien, porque me fallaste. Ay, es que las mentiras si no van es nadita, nadita, nadita en ningún momento.

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1: Ay, ya me robó un suspiro esa canción. Cada vez que la escucho. El deseo de vivir, Miguel Martín, con Tropicana y los Durísimos.

0: canción esa, por Dios, qué emoción escuchar esas letras que llenan de... de pum, pum, pum, pum, el corazón, mejor dicho, ah, rico. Bueno, y voy a volver a las calles nuevamente con Karina. Ella está a esta hora también conectada con Tropicana, la más bacana, y nos tiene información con la Tropimóvil.
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0: Nos vamos a motivar más en esta mañana de sábado con Tropicana, la más bacana, Oscar de León. Comuniquémonos.

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10: Vamos a continuar con Tropicana, la más bacana, 12 del día en punto. Ya está ahora mucho, ya ha terminado toda su jornada laboral también. Y mucho ya saliendo al descanso de fin de semana con puente festivo, aunque nos dijeron que estábamos locos y nos la fumamos verde. Nada que ver, sí. No está en el calendario, pero es festivo.

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1: Así es el fin de semana con Tropicana, la más bacana. 12 del día, 8 minutos. Pacho Galán. Y recuerden los partidazos que se vienen el día de hoy. Clásico en el fútbol mundial. Así es. Les voy a recordar, a ver, los partidos para el día de hoy. A partir de las 4 de la tarde, Noruega, Inglaterra. ¡Upa! ¡Partidazo! Y a las 8 de la noche, ñañay. ¡Uy! Argentina, Suiza. Y por Tropicana estaremos cantándole todos los goles. Más música en el fin de semana.

0: Eso, qué rico, qué rico, qué rico. Este es el fin de semana con Tropicana, la más bacana, sí señora. Y de aquí hasta ahora también estamos nosotros disfrutando del mejor fin de semana con todos ustedes, los que están ahí en conexión con Tropicana, sí señores. Las 12 con 12 minutos.
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0: 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En Tropicana son las...
1: En Tropicana, 12:20.
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3: Continuamos en el fin de semana con Tropicana, la más bacana. Traidora. Está en versión salsa, Marc Anthony. En el fin de semana.

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1: La Hora en Tropicana, 12 del día, 28 minutos.
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1: 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Las 12:36, La Jugada Segura con Colmena.

Y tú que escuchas, yo escucho Tropicana, la más bacana, 12 del día, 42 minutos, fue merengue calibre. Dime que me quieres, dime que me quieres, dime que me amas. Este fin de semana con la más bacana, Tropicana.

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1: En Tropicana, 1:05 p.m.
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1: 1:06.
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1: Así es el fin de semana con Tropicana, la más bacana, 1:06. Y aquí llega la buena música. Éxitos de ayer, pero que suenan hoy con Tropicana, Celos de Amor.

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1: La Hora en Tropicana, 1:13 p.m.
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1: Así es el fin de semana con Tropicana, 1:14 p.m. Llega por acá Andy Montañez, casi te envío.

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0: Arriésgate, mi amor, juégate a la suerte. Ahí está Maelo Ruiz. Buena salsa, buena melocha en esta tarde de sábado, pleno fin de semana. 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Ya son las 2 de la tarde, 5 minutos, 2:05 en Tropicana.
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0: 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Esta es la tarde bacana, bacanísima del día sábado. ¿Quiénes están ahí en la sintonía? ¿Quiénes están ya a la espera de esos partidos de fútbol en esta tarde? Porque hay mundial, clasificados ya, ¿no? Francia-España se estará jugando el próximo martes, 2 de la tarde, ya está definido el día de hoy. A ver, sale rival también. Noruega-Inglaterra, Argentina-Suiza, ahí está la próxima llave de semifinales en la Copa del Mundo. Y aquí estaremos cantándole goles. Karina La Pocahontas estará después de las 4 de la tarde en Tropicana, la más bacana. ¿Cómo vamos, mis parceritos, parcerotas también? Con la más bacana. Parcerotas, no. Parceros y parceras, mejor dejémoslo ahí, ¿sí o qué? Bueno, la gente que ya también está disfrutando del sábado, se prepara para el domingo y para el puente festivo. ¡Ah, qué rico! De vaca, de vacaciones. Bueno, sí, aquí estamos en el sábado y saludo muy especial para los que nos llevan ahí en sus vehículos particulares, amarillitos, urbanos. Sí, la gente que también ya está que yéndose para otros lugares, con la familia de paseo, paseo de olla, fincas, piscina, bueno, muchos planes para este fin de semana, aunque hoy en la mañana nos dijeron, ¡ey, te la fumaste verde, W! Para nada, para nada. Hay festivo, sí, hay festivo. Bueno, pues las 2 de la tarde, 8 minutos con Tropicana, la más bacana. Sigo con ustedes, Manny Manuel. Si no, dije que te amaba. Ay, hoy no me arrepiento, jamás.

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1: 2 de la tarde, 13 minutos.
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1: 2:13 minutos en Tropicana.
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1: Vamos a continuar con Tropicana en esta tarde de sábado, 2:14 minutos, fin de semana.

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1: Así es, bacanísima. 2 de la tarde, 22 minutos. Beso a beso, Grupo Galé. Esta es la tarde del sábado, fin de semana.

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1: Una canción perfecta para que usted dedique en el fin de semana. Llega aquí Nino Segarra y eso que llama Eres la Única, 233 con la más bacana.

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1: Llega el excelente vallenato a esta hora, Ramiro y Joche, dueña de su vida. Los 43 minutos en el fin de semana con Tropicana.

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Vaya, vaya, qué rico. Son las 3 de la tarde, 6 minutos con Tropicana, la más bacana. Viene la música tropical, Hernán Hernández. Usted que llama solo.

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5: 3 de la tarde con 10 minutos en Tropicana.
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5: Seguimos en el fin de semana, Janes. Seguimos en este sábado. Ya tenemos hasta trabada la lengua. El verdadero. Venga, duro, vaya suave, dice GZ, ¿no? 3:11 minutos, fin de semana, Sergio Vargas.

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1: Así es el fin de semana, 3 de la tarde, 33 minutos. Seguimos con Tropicana, la más bacana. Llega acá los hermanos Medina junto a Johnny Rivera.
2: Johnny Rivera.
1: Se llama ¿Cómo me duele? Música tropical.

Esta es la emisora diferente, la que ayuda a los peluditos. Ya la gente, les comento a esta hora, pues ya están ahí en la zona mixta, ¿no? Arribando al estadio para ese partidazo en el Mundial. Ya viene Karina la Pocahontas a cantarle goles entre Noruega e Inglaterra. Partidazo el que se viene. Oyentes, sigan con nosotros con la más bacana. Bueno, antes de despedirme también, saludo muy especial a mi gente de Mocondino. Full sintonía con la más bacana.

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1: 4 de la tarde, 6 minutos. ¿Cómo vamos? Feliz tarde, mis amores, en este fin de semana con puente incluido. En este sábado, que ya estamos a 11 de julio, la Pocahontas acompañándote. Adivina hasta qué horas. Adivíneme, hasta las 10 de la noche, ¿sí? ¡Uy! ¿Por qué? Porque es que hoy tenemos partidos. En esos momentos ya inició el partido entre Noruega e Inglaterra. Minuto 6 está jugando a esta hora. Es el momento del partido 0-0 a las 7 de la noche. Partidazo, bueno, a las 8 será. Partidazo que muchos están esperando, el de Argentina contra Suiza. Y por supuesto todos los goles aquí en la más bacana Tropicana, 319-580-7706.

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0: 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En Tropicana son las...
1: En tu emisora más bacana Tropicana, 4 de la tarde, 14 minutos.
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1: 4 de la tarde, 27 minutos. La Pocahontas contigo acompañándote hasta las 10 de la noche en tu emisora más bacana Tropicana. Esta hora, minuto 26 entre Noruega e Inglaterra. Minuto al 0-0. Ya acaban de regresar de la pausa de hidratación. El break de hidratación. Ahora el partido continúa a esta hora. Así que cualquier cosa que suceda, pasa o acontezca, les estaré contando por acá en tu emisora más bacana Tropicana.

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0: 4 de la tarde, 40 minutos. 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En estos momentos, minuto 39. Y les quiero contar que hay gol. Sí, señores, hay gol. 1 para Noruega, 0 para Inglaterra. En el minuto 36, Andrea Schalderup abre el marcador para darle la ventaja a Noruega a esta hora. Así que usted ya sabe, en esos momentos, 1 para Noruega, 0 para Inglaterra. 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Así que ahí les cuento, minuto 40 a esta hora, 1 para Noruega, 0 para Inglaterra.
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0: 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Mis queridos oyentes, señor partidazo que estamos viendo a esta hora, porque resulta, sucede, pasa y acontece que acaba de empatar Noruega. Sí, señores, con gol del papacito de Jude Bellingham en el minuto adicional, porque eran 4 minutos, sobre el minuto 47 hace el empate para el equipo. Así que en estos momentos, Noruega 1, Inglaterra 1, gol, gol, gol. 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
1: En tu Tropicana, 4:53 minutos.
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2: 5:04 PM y a partir de ese momento iniciamos. Sube el volumen a la más bacana, tu Tropicana, en este fin de semana.

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de la tarde, 14 minutos. Iniciamos el segundo tiempo en estos momentos, minuto 52. Uno para Noruega y uno para Inglaterra.

0: 1:20 PM y les comento que le acaban de anular un gol a Noruega. Así que hasta el momento el partido sigue 1-1.
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1: 5:41 de la tarde, la Pocahontas se sigue acompañando en este fin de semana, tarde de sábado. Hasta el minuto se está jugando el minuto 79. Recuerden que hoy estamos con los cuartos de final. En esos momentos para Noruega 1, Inglaterra 1. Este partido va empatado, muchachos. Estamos en el segundo tiempo, minuto 79.

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1: 5:54 minutos con Tropicana.
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1: 6:07 PM, estamos en Súbele el Volumen a la más bacana Tropicana. Oiga, se terminó el partido, dieron 7 minutos de adición, pero el partido terminó en 1-1, así que en esos momentos se está jugando el tiempo extra, o sea, 15 minutos y 15 minutos. Y en esos 15 y 15 no pasa nada, este partido se va a definir desde los tiros penal, pero hasta el momento acaba de iniciar el tiempo extra de los primeros 15 minutos y el partido va 1 para Noruega y 1 para Inglaterra.

0: 6:12 p.m. A esta en la más bajana, tu Tropicana. 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Y les quiero comentar que el partido se desempata, mis amores. Sí, señores. Gol de Jude Bellingham en el minuto 93. Así que para Inglaterra 2, para Noruega 1. 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Así que en estos momentos, 1 para Noruega, 2 para Inglaterra.
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1: 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Seguimos avanzando en Súbele el Volumen a la Más Bacana, tu Tropicana, y les voy a contar cómo va el partido hasta ahora. Recuerde que hoy están jugando los cuartos de final entre Noruega e Inglaterra, donde Inglaterra lleva la delantera 2-1. Se terminó el primer tiempo extra, o sea, los primeros 15 minutos. Y a partir de ese momento ya van a jugar el segundo tiempo extra, los otros 15. Dependiendo, pues ahí ya sabremos lo que va pasando. Pero por el momento, Inglaterra en esos momentos está clasificando. Hasta estos primeros instantes, Inglaterra lleva la delantera. 1 para Noruega, 2 para Inglaterra.

37 minutos, sube el volumen a la más bacana tropicana, minuto 112, donde el técnico de Noruega decidió sacar a Haaland. Ya lo sacaron, le dijeron vaya descanse papi, ya no de más. Y por el lado de Inglaterra sacaron al jugador que marcó los dos goles, o sea, a Jude Bellingham. Hasta el momento, minuto 113, 1 para Noruega, 2 para Inglaterra. Así va los cuartos de mundial a esta hora.

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2: 6:50 PM. Oiga, les comento que terminó el partido donde Inglaterra se clasifica a semifinales con goles de Jude Bellingham, papacito. Y pues Noruega, pues nada. Ahí se les vio la tristeza a todos los jugadores de Noruega. Lo dieron todo, se fueron al tiempo extra de los 15-15, pero pues no se pudo. Así que Inglaterra pasa a semifinales con 2 goles y los 2 fueron de Jude Bellingham. 6:52 PM, la emisora más bacana, Tropicana.
3: Niña bonita.

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9: Entra la tambora. No, señor.